términos universitarios. Yo creo que por un lado por la geografía, porque está en el centro del país, entonces mucha gente va a estudiar a la ciudad de Córdoba, tiene una historia universitaria, la docta tiene una historia universitaria muy importante. También pasó en la ciudad de Santa Fe.

0: 16avos de final y nos amplía Julián Quintero.
1: Un solo partido para continuar los 16avos de final de Copa Argentina. Desde la 16:15, Platense enfrentará a San Martín de San Juan en esa instancia del certamen nacional. El encuentro se disputará en el estadio Alfredo Beranger de Temperley y con el arbitraje de Bruno Miconi. Quien logre clasificar a los octavos de final esperará por el ganador del duelo entre Lanús e Instituto.

0: Si te estás preparando para salir de casa, abrigate, porque 9 grados 7 décimas es la temperatura, con cielo despejado. Claro, comenzó a medirse la sensación térmica, que es de 8 grados 4 décimas, porque se mantiene la acción del viento del sudeste, ahora con un poco más de intensidad, 10 kilómetros por hora, según lo que nos viene refiriendo el Servicio Meteorológico Nacional. Pero atención, porque en el conurbano se siente mucho más el frío, por ejemplo, en la zona de Ezeiza, 5 grados 3, 4, 2, la térmica, y atención porque tanto en la zona de Ezeiza, también en la zona de Gran La Plata, en algunas zonas de las afueras de Rosario, San Nicolás, trayecto de la Ruta 9, se está registrando neblinas a esta hora, así que ojo con la reducción de visibilidad porque se está haciendo ostensible al menos hasta que levante el sol allá por cerca de las 8 de la mañana. Pero frío, para abrigarse esta jornada se espera con sol la tarde, pero la persistencia del viento del sector sud-sudoeste va a hacer que se sienta el fresco y no tengamos una temperatura máxima superior a los 16 grados, según lo que nos viene anticipando el Servicio Meteorológico Nacional. Y además, te recuerdo a nivel tránsito, si vas transitando por la zona de Floresta, que en Gaona, justo en lo que es la unión con Juan B. Justo, volcó un vehículo luego de impactar contra el cordón, se subió a la plazoleta, lamentablemente hay una mujer fallecida, alrededor de 30 años, el vehículo quedó volcado sobre la plazoleta, están a la espera del cuerpo médico forense, la morguera para retirar el cuerpo, y hay restricción de dos carriles, allí justamente la unión de Gaona con Juan B. Justo, afecta a quienes van hacia Liniers, no afecta a Juan B. Justo, quienes transitan hacia Palermo, pero vas a encontrarte con el operativo de seguridad allí en la zona.
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0: La situación es crítica, así ha sido la conclusión del documento que se leyó en el cierre de la marcha federal universitaria para reclamar que el gobierno cumpla con la ley de financiamiento para el sector. El gobierno, por su parte, minimizó la marcha y aseguró que estuvo impulsada por el aparato de la oposición. Sergio Massa, por supuesto, por su parte, sostuvo que el país que soñamos se construye con más educación. En medio del caso Adorni y en medio de la marcha a Plaza de Mayo se reunió la mesa política del gobierno. Santiago Caputo no participó, Patricia Bullrich se fue antes, no hubo foto oficial. Se espera sesión especial en diputados este jueves para que Adorni dé explicaciones sobre su patrimonio. Atención a lo que va a pasar hoy en el Senado con el tratamiento de la ley de zona fría, este impulso para quitar los subsidios para todos los sectores que están afectados por el invierno crudo, por la falta de infraestructura, y que hay mucha preocupación por las zonas que se verían afectadas y esto impactaría de lleno en las tarifas de gas domiciliaria en caso de aplicarse. También la visita de Donald Trump a China se debe ser seguida con mucha atención. Hoy habrá definición de los nuevos semifinalistas, que ya por un lado están Belgrano y Argentinos, por otro se definirá entre River, Gimnasia y Rosario Central, Racing, los otros dos, pero con novedades en River, porque por ejemplo Franco Armani fue convocado a ir al banco de suplentes. La decisión de Eduardo Coudet en cuanto a la lista de jugadores que presentará esta noche para recibir a Gimnasia y Esgrima La Plata. Ariel Maggiorano ha estado en la puesta en el aire, Fernando Porlucci en la producción, Leandro Escarzanti en la edición, Carlos D'Andrés en la redacción, la participación de Fernanda Cornejo en Internacional, con Julián Sanamía y Julián Quintero, los Julianes en información del deporte, todo el equipo del Siempre Noticias de Radio 10 trabajando para estas dos horas a plena información que te proponemos cada día con el panorama Siempre Noticias. Te quedas en la continuidad de Radio 10, ya llega Gustavo Silvestre y todo su equipo para compartir mañana Silvestre. Nosotros nos reencontraremos mañana jueves a partir de las 4. Abrigate, 16 la máxima para hoy, con sol, que tengas lindo miércoles. Chau.
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0: Muy buen día para todos y para todas. Bienvenidos a este miércoles 13 de mayo del 2026, 6 de la mañana, 2 minutitos. Atenti porque hoy vuelve a sentirse el frío, ¿eh? Hay viento, hay bastante viento, ¿eh? Y eso hace que se sienta el frío en esta mañana. Así que hoy bien vale una chalina para protegerte la boca. Tenés que caminar para ir a tomar el subte, el colectivo, el tren. Así que a cuidarnos, porque en estos tiempos los primeros fríos que se notan y hay que cuidarse mucho, ¿eh? Bueno, aquí estamos, renovados. Bueno, después de también, por supuesto, la imponente marcha ayer a lo largo y a lo ancho de la Argentina, una Argentina movilizada. Una Argentina que no tiene que cesar en la movilización frente al sadismo y la crueldad de este gobierno. Bueno, retempla los ánimos, sobre todo ver a la juventud volcadas en defensa de la educación pública, en defensa propia. Así que bueno, hay mucha información judicial también en esta mañana. Te vamos a ir contando, compartiendo, analizando con todos ustedes, por supuesto, que son indispensables en esta gran comunidad de Mañana Silvestre, donde quieran que estén, despertando a esta hora en cada pueblo, ciudad, mojón de esta nuestra querida República Argentina y la comunidad de Mañana Silvestre en el mundo, tan fiel también, Esta locomotora que ya enciende los motores, se pone en marcha, imparable, imbatible, hasta las 10 de la mañana, Con buen talante y con mucha información. Muy buen día, señora Weise.
1: Pero buen día, señor Gustavo Silvestre.
0: ¿Cómo anda?
1: Buen miércoles.
0: ¿Qué dice?
1: Frío, el aire está helado, pero estamos con 9 grados 2 décimas de temperatura en Capital Federal ahora. La humedad es del 81%, viento del sector sur apenas a 4 kilómetros por hora, pero del sur, y se nota, el cielo que está despejado. Y debo decirte que el pronóstico nos está hablando hoy de una máxima mucho más baja que la de ayer. Ayer estuvo divina la tarde.
0: Muy
1: hermosa.
0: Linda. Qué linda tarde.
1: Muy
0: hasta
1: linda.
0: Eso se prestó para la marcha. Porque,
1: totalmente.
0: Viste, son esas tardes que te daban ganas salir a caminar.
1: A caminar, cuadras y cuadras. Sí. 16 la máxima para el día de hoy, con cielo algo a parcialmente nublado, así que por ahí vamos a andar por los 16 de máxima.
0: Bueno, no demasiado.
1: No es tanto, no es tanto.
0: Tenemos 9 grados ahora.
1: Sí.
0: Y seguramente hacia las 8 de la mañana
1: se va a notar
0: a bajar
1: un poco
0: más,
1: Bien,
0: numeritos de la quiniela de anoche.
1: Vamos repasando las nocturnas. Arrancamos por la ciudad de Buenos Aires. Salió anoche el 9749. A la cabeza, la carne, el 49 en Ciudad de Buenos Aires. ¿Qué pasó en la nocturna en Provincia de Buenos Aires? Encontramos a tope de pizarra el 4001. El 01, el agua, allí en la Bonaerense. Vamos a la Lotería de Santa Fe para decirte que el primer premio corresponde al 2411, el palito, el 11 en la nocturna
0: palo,
1: de Santa
0: palo,
1: Fe.
0: Palo, palo, palito, palo, palo, palito, palo,
1: Me encanta, el palito en Santa Fe. ¿Qué pasó en Entre Ríos anoche? 8411. 84, la iglesia, el 84 en la nocturna de Entre Ríos. Vamos a Córdoba, salió como primer premio el 4049. Otra vez la carne, mirá, en Córdoba, al igual que en la ciudad de Buenos Aires anoche, el 49 a la cabeza. Cerramos con la tómbola uruguaya. En Montevideo salió anoche el 650, el pan, el 50 allí en Uruguay.
0: Y el santoral de este miércoles.
1: Bueno, cada 13 de mayo, Gustavo, hay que recordar que la Iglesia Católica celebra a Nuestra Señora de Fátima, una de las advocaciones marianas más extendidas y más queridas en el mundo católico. Fue el 13 de mayo, pero de 1917, cuando la Madre de Dios se apareció por primera vez a tres humildes pastorcitos en Cova de Iría, en Fátima, en Portugal. El nombre oficial de esta advocación mariana cristiana es Nuestra Señora del Rosario de Fátima. La mención al Santo Rosario responde a los constantes pedidos de la Virgen a que sea rezado por todos los católicos, especialmente para que haya paz en el mundo. En nuestro canal de YouTube, allí estamos.

Pone Juan B. Justo, una mujer murió al volcar su vehículo. Se está trabajando en el lugar, están realizando las pericias correspondientes. Tenemos que hablar también en Monroe, y ante la guerra se registró un choque de dos motos más temprano también en Dolepián y La Razábal, en dirección a Capital.

escribió, ¿no? Mirá. Todavía le escribió la poesía. Y entonces él me dijo en ese momento, mira, cuando yo tenía 20, hacía planes a 40 y me...

0: a Plaza Flores, contó para Radio 10 cómo observa la calle.
1: Es bueno algo calentito a la mañana, ya pasamos bien. ¿Alguien se acuerda de lo que estamos en la calle? La calle la veo muy peligrosa, principalmente la plaza.

0: River será local de Gimnasia Grima La Plata. De ahí sale la otra semifinal del fútbol argentino que se va a estar disputando el día domingo.
1: Bien, Diego, querido, gracias. En un momento te volvemos a llamar. Lo que te vamos a pedir es que te dejes de mover frente al micrófono, me dice Caguada.
0: Y no puedo, porque estoy caminando en el balcón de mi casa para no hincharle las guitas.

0: 16 horas en todo el país. En Buenos Aires, el cielo está mayormente nublado, la temperatura 16 grados 8 décimas.
1: La mujer acusada de tener sexo en un avión dijo que el hecho no sucedió y que accionará por haber difundido su foto.
0: El estudio de abogados que la representa prepara una demanda civil por la filtración de su foto y de su identidad.
1: Una de sus integrantes, la doctora Victoria Scocchia, expresó lo que le dijo su cliente.
2: Todo lo que se está diciendo es absolutamente falso. No ocurrió de la manera que se está viralizando, de una manera muy violenta y muy rápida por distintos medios de comunicación. No es cierto todo lo que se dijo. El hecho no ocurrió. Mi clienta se vio involucrada en una situación totalmente falsa. El hecho no ocurrió. Ya se vio involucrada de repente en una situación en la que no tiene nada que ver.
0: Otro crucero en alerta en Francia por la muerte de un pasajero en alta mar.
1: Hay más de 1.700 personas aisladas por un posible brote de norovirus que resultó fatal.
0: La víctima de 90 años viajaba a bordo del barco Ambassador Cruise Line, mientras que otras 50 personas presentaron síntomas compatibles.
1: El gobierno restableció la función de contrainteligencia militar.
0: De esta forma, deroga la resolución que la quitó durante la gestión de Milda Garré en el año 2006.
1: Para la gestión de Milei, esa normativa limitó capacidades de protección frente al terrorismo internacional, injerencia y amenazas militares externas.
0: Uno de los cambios centrales de esta reforma, que está vigente desde hoy, es que el área de contrainteligencia militar pasa a depender del Estado Mayor Conjunto de las Fuerzas Armadas.
3: Tránsito.
1: Cantilo mantiene las demoras desde Aeroparque, continuando por General Paz hasta Panamericana.
0: Autopista 25 de Mayo, marcha intensa desde Jujuy a Varela, sentido Liniers Ezeiza.
1: Autopista Buenos Aires-La Plata, marcha intensa en Sarandí, mano a capital.
0: Dentro de la ciudad están cerradas las inmediaciones al Congreso Nacional.
1: Para usuarios de subte, las formaciones de la línea A no se detienen en la estación Congreso por operativo en superficie.
0: Cielo mayormente nublado en la ciudad de Buenos Aires, 16 grados 8 décimas la temperatura, 39 el porcentaje de la humedad.
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1: Muy dulce, Fernando.
0: Yo tengo los coches, gracias. Te dan una manta frisada de regalo.
2: ¿En serio?
0: Sí,
2: en
0: el
1: ay, qué lindo. 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
0: Sí.
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0: sí.
1: el matrimonio es muy sano. Bueno, mirá que el colchón sano. En el matrimonio es muy importante.
4: Por
1: muy
4: lado. Bien.
2: Sobre todo
1: porque
2: si
1: dormís incómodo.
4: Ya empezamos.
1: Sí, ¿cómo es la cosa?
0: No, pero yo tengo Megatech. 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
2: Mis dos hijos tienen.
0: Mis hijos tienen Megatech. ¿Sí?
1: Qué bien.
0: ¿Vieron? ¿Viste?
1: Bueno, es muy importante.
0: ¿Por qué decís que hago mal?
2: No, yo no dije.
3: No.
1: Hablas de colchones, se ponen nerviosos.
0: Pillow. Yo acá, ¿qué dice aquí?
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0: Sí, me encanta.
3: Sí, cuando va a España se puede...
2: Quiero estar en España con él, lo que debe
0: bueno,
2: ser.
0: Bueno, sí, nos vamos a ser intertanda.
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0: 10, pasaron de las 4 de la tarde. Muy bien, en el Senado de la Nación se continúan discutiendo cosas y tiene que ver con la reforma electoral, la eliminación de las PASO. Allí está Martín Pared y nos va a contar de qué va la cosa. Martín, querido, fuerte abrazo.
1: ¿Qué tal, Fernando? Un fuerte abrazo, exactamente. Bueno, el Senado comienza a discutir hoy en una reunión que se presume informativa, digamos, digo presume porque estamos aquí con la senadora de la provincia de La Rioja, Florencia López, a quien le preguntamos esta reforma política que envía el oficialismo, que busca eliminar las PASO, entre otras cuestiones, y cambiar el régimen de los partidos políticos, ¿es informativa o, usted me decía, por ahí pueden emitir dictámenes?
2: Y mire, estos son capaces de hacer cualquier cosa, la desesperación por cambiar un régimen electoral en un momento de crisis, la gente no llega a fin del mes, la gente no puede pagar una boleta de energía eléctrica. Ayer, multitudinaria la marcha porque no respetan la ley de financiamiento educativo, las universidades, qué hablar de la discapacidad, y totalmente fuera de foco venir al Congreso con una reforma de electoral, la verdad que es no tener idea, no tener el termómetro de lo que la gente está sufriendo. ¿Y por qué digo que son capaces de todo? Porque si tienen número y hay voluntad, ellos avanzan, no les importa absolutamente nada. Ojalá que no avance con esta reforma electoral, porque lo único que funciona bien en este país es el régimen electoral, y pretender cambiarlo ahora es una vergüenza realmente.
1: Senadora, Fernando Borroni.
0: Hola, Florencia, buenas tardes, ¿cómo estás?
2: Hola, Fernando, ¿cómo estás vos?
0: Muy bien. ¿Cuál crees que es la intención del gobierno detrás de esta reforma política electoral?
2: Mira, el gobierno ya está viendo los números, que se le está cayendo todo a pedazos, que no puede garantizar un triunfo de Javier Milei en una reelección. Entonces está viendo cómo hace trampa. ¿Cómo hace trampa para cambiar el régimen electoral, para eliminar las elecciones PASO, para hacer cualquier cosa para conservar el poder? Porque tiene compromiso con el Fondo Monetario Internacional, porque tiene compromiso con los empresarios, porque tiene compromisos con todo el mundo, menos con la gente, menos con el jubilado, menos con el laburante.
0: Hola.
2: Sí, los senadores, sí. Que tomen conciencia. ¿Me escucha?
0: Ahora se cortó.
2: ¿Me escuchas, Fernando?
0: Sí, a ver, repetime el último ratito, porque se cortó hace unos segundos.
2: No, que esta gente tiene compromiso con el FMI, tiene compromiso con todos, digamos, las empresas que quieren saquear la Argentina, porque ya hizo compromiso con los extranjeros para darle las tierras, hizo compromiso con los judíos para entregarle la Patagonia. Entonces, bueno, se encuentra en una desesperación, ve que no va a ganar las elecciones y viene a querer cambiar el régimen electoral eliminando las PASO.
0: En ese sentido, ¿vos crees que esto puede avanzar en el Senado o puede encontrar un dique de contención?
2: Mira, yo espero que no, espero que las otras fuerzas políticas se den cuenta de la realidad. Hemos tenido miles de estudiantes universitarios en la calle hasta anoche y hoy la historia sigue como si nada. Nadie acusa un recibo, nadie da una respuesta. Imagínense, multitudinaria marcha y hoy primer tema que se trata es eliminación de PASO. O sea, estamos discutiendo una agenda totalmente diferente a la de la realidad. Yo espero que los senadores, ya que el presidente no tiene los pies sobre la tierra, por lo menos los senadores que representan la provincia, que por lo menos tengan los pies sobre la tierra y discutamos tarifas.